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0: ¿Qué pasa, Nen? Buen día, ¿cómo esteu? Es sábado, es disapta, ya sabéis que empezamos ahora mismo la periferia con Israel Gordón al frente, como siempre, y ese montón de amigos y amigas que van a intentar que pases una mañana, pues como debe ser, despertándote con energía, aunque te despiertes a las 8 un sábado. La cuestión es esa, la cuestión es que queremos saber qué estás haciendo ahora mismo. Queremos saber, pues yo qué sé, si estás subiendo a San Ramón, si tienes la mala suerte de ir a trabajar en un sábado como hoy, o si simplemente haces lo que haría cualquier persona normal en vez de hacer radio, que es ir a por churros. Que eso es lo que haría, por ejemplo, Yasin, ¿eh? Yasin, tú irías a por churros.
1: Obviamente.
0: De no estar aquí.
1: Claro. Yo sin churros no vivo.
0: ¿Tú cuánto te gastas en churros?
1: ¿En churros? ¿Al año o al mes?
0: Bueno, tú, cuando vas, ¿cuánto pides de churros? Medio kilo.
1: Medio kilo. Digo, póngame todo, señor. El aceite, pobrecito.
0: No lo dejé ahí. El aceite no lo dejé ahí. ¿Tú eres de churros, Iván? Que lo hago en segundas, Iván.
2: No, ya. No. Yo soy más healthy. Tú estás aguantado.
0: ¿Es más healthy?
2: Son los años, ya. Tienes que ir cuidándote cuando después de los 40.
0: Pero están muy buenos los churros, Iván.
2: Que ya.
0: No me gusta son los pequeñitos, esos no.
2: Pero yo ya pediría el kilo y eso no.
0: Era un kilo.
2: Y con azúcar.
1: No, ya, una porra.
0: No, pero yo no le pongo azúcar, ¿eh? Yo soy de churros sin azúcar.
2: Así.
0: Me gusta más. Yo soy churro light.
1: Pero lo gracioso.
2: Pero light, no sé qué decirte.
1: Lo gracioso es lo que te mata. Lo que te hace tener menos vida.
2: Lo de chocolate, ¿eh?
0: De chocolate. Ahora que empiezan las ferias estas de Navidad, que hay por ahí estas churrerías con churros de chocolate con crema dentro.
2: Y te da un revoltijo porque te comes una nube, una manzana de caramelo.
0: Eso es como.
1: El paraíso.
0: Eso es lo que llevan los astronautas para pasar meses y meses allí.
2: Yo creo.
0: En la estación espacial. Creo. Porque tú imagínate, o sea, un churro ya sabemos las calorías.
2: No, sí.
0: Un churro.
2: Y que no lo sepa, que lo busquen
0: con Google. Con crema adentro y chocolate por fuera.
1: Me muera.
0: ¿Qué le puede faltar ya a eso? Unas lonchas de jamón. ¿Qué le falta de nada? No le falta de nada. ¿Y tú, Denny, tus churros cómo son?
3: Hombre.
0: Los tuyos.
3: Grandes y curvados. Y
1: largos. Pero largos.
0: Pero estás
1: y gordos.
0: ¿Estás hablando de churro, Denny?
3: No, hombre.
0: ¿Ve? Algunos se puede hacer la broma, otros no. Otros no.
2: No, hombre, verdad, no.
3: En esas cosas no.
0: ¿Y Antonio? ¿Antonio?
4: Antonio es más de un bocadillo. Un bocadillo por la mañana que tienen que entrar bien, que luego las vacas no se ordeñan solas, ¿eh?
0: Claro. Muy bien, Antonio.
2: Y el sol y sombra, que no falte para Antonio.
0: El sol y sombra, dice. Bueno, va, venga, vamos a empezar, vamos a desengrasar, que hemos empezado con churros y vamos a poner una canción que os mueva un poquillo, una canción que os haga pues salir de este momento que hemos tenido. Una de los Blink 182 está muy bien porque es punk del que mola,
2: ay.
0: Y este First Date mola mogollón, vamos a escucharlo y ahora volvemos con un montón de cosas que tenemos hoy.

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1: No sé, no voy a empezar porque sé que no lo habéis preparado. ¿Verdad?
2: Yo, tenía una.
1: ¿Tú tenías una?
2: Sí, muy buena.
1: Vale, vale, pues yo.
3: Yo siempre lo he preparado.
1: Soy yo, vale, yo, Yasin, Iván. ¿Vale? Venga, vamos allá. Es irte a un buffet libre y ponerte a entrenar. Joder, ya sí, no puede ser.
4: Mío,
1: vamos,
4: mío,
1: o sea, no vamos a empezar tres veces. Venga.
3: No hay que pasar la cadena, ¿no? Te
4: ha saltado la nota.
1: Felicitar. Es irte a buffet libre y ponerte a entrenar.
4: Es comerte unos churros y luego sentirte mal.
3: Estamparse 8 donuts y creerte que no vas a engordar.
1: Felicita, inutilita. Qué bonito, es inútil que hagas eso. O sea, no lo pienses. Tú te los comes de una sentada.
3: Come y revienta.
1: Y ya está. No le des más
3: qué
1: vuelta.
3: Vida una,
1: y los churros no pasa nada. Los churros no engordan. Engordas tú. No,
3: claro,
1: no
3: te preocupes. Claro.
1: Te preocupes, no te preocupes. Tú, Antonio, ¿tiene usted alguna frase para esto o no? Se atreve, se arranca.
5: Hombre, ¿sí? yo estoy ya mayor, pero se puede intentar.
1: Venga,
5: se puede intentar.
1: Felicita.
5: Me como unos churros y luego me voy al baratomán.
1: No, bueno, no está mal. Aquí estamos haciendo una labor social, Iván.
3: Sí.
1: Y estamos consiguiendo que Antonio haya
3: salga
1: pasado
3: del bar un rato.
1: Salga del bar un rato
4: y venga
1: aquí a la radio a hacer cosas. Está muy bien, está muy bien. Y Denis le está ayudando mucho.
6: Yo sí. Yo sí. Es que le tengo que ayudar, que pobrecito ya no va para más.
1: No da para más. Bueno, el que no sé si da para más es Nicolas Cage. Nicolas Cage.
3: Que yo no sé si es Nicolas Cage o Marilyn Manson, que están como que parecen
1: sí,
3: clones.
1: Son hermanos totales. Vale, pues Nicolas Cage, atentos a esto porque me mola un montón. Nicolas Cage es el único actor capaz de hacer lo que os voy a decir ahora, ¿vale? Nicolas Cage va a hacer de Nicolas Cage en una peli sobre Nicolas Cage.
3: Ah,
1: ¡ole tú!
3: Me extraña y todo.
1: ¡Ole tú, Sí, sí. Vale, dice, ni siquiera Nicolas Cage se atreve a ver su próxima película. Dice, es una fumada muy gorda. Lo dice él mismo.
3: Madre mía.
1: O sea, después de las películas que ha hecho, que son chunguísimas todas.
3: No son fumadas,
1: porque
3: lo siguiente.
1: La última de Renfield, no sé si la has visto.
3: No, yo ya es que yo.
1: Ah, pues
3: ya,
1: está muy bien.
3: ¿Sería?
1: Renfield está muy bien. Sí, ya, sí. Es divertida Renfield.
3: La película está de en busca de algo y.
4: Tuvo que vender su Ferrari.
1: Sí.
4: O sea que.
1: Lo hace todo porque no tiene ni un duro y
3: se aburre.
1: Acepta cualquier papel. O sea, de aquí a que venga acá el niño. Hacer una obra de estas del Tío Tony.
3: Un microteatro de 3 euros con cerveza.
1: No falta nada. Bueno, pues ya sabéis que Nicolas Cage, que es el rey ya de las producciones de serie B, pues esta vez tiene una peli sobre sí mismo. Se llama The Unbearable Weight of Massive Talent. Una cosa así como el incomparable peso de un talento masivo.
3: Madre mía, Eso es su abuela le hizo el título.
1: Sí, pues Nicolas Cage interpreta a Nicolas Cage en el caso. O sea, a ver, os explico de qué va. Es una peli sobre Nicolas Cage que quiere actuar en una peli de Tarantino, pero Tarantino no quiere.
3: No me extraña.
1: Pues de eso va la peli.
4: ¿Pero cuántos años tiene Tarantino ya?
1: Bueno, igual, los que tenga.
3: No, empezó muy joven Tarantino, sí.
1: Y sale, pero tú imagínate, la peli es brutal, porque encima sale con Pedro Pascal.
3: Ay, me encanta Pedro
1: Pascal.
3: Ya lo
1: sabía. Pues
3: ¿por
1: Pedro
3: qué?
1: No, porque gusta a todo el mundo. Gusta nos gusta a nosotros.
4: Son como los churros.
1: Le gusta a todo el mundo.
4: Claro.
1: Es el churro de los actores. Le gusta a todo el mundo.
3: Es el churrazo.
1: Es el churrazo. ¿Vale? Pues bueno, pues eso. Pues eso, que de eso va la película. Es muy raro. Es muy raro. Es muy raro porque este hombre, la verdad es que vamos a flipar. ¿Y tú sabes qué actor español sale en esta peli?
4: ¿Qué actor? ¿Quién sale?
3: Santiago Segura.
1: Paco León.
3: Bueno, Paco León
4: es bueno.
3: Sí, bueno.
4: Es bueno.
1: Sí. ¿Tienes a mí va a ser el Luis más siempre. Yo lo siento por Paco León.
4: De hecho, se enfadaba el tío cuando se lo decía.
1: Pues se enfade.
3: Va a ser el Luis más siempre.
1: No haberlo hecho. No han hecho el Luis más. No, hombre, por favor. Bueno, a ver.
3: Bueno, Paco León quiere hacer incursión en Hollywood y lo está intentando.
1: Oye, así un actor, para que la gente nos escuche, ahora hay un fin de semana muy, muy, muy largo. Y a mí Nicolas Cage me gusta porque hace años que hace pelis muy absurdas y muy tontas, entonces las veo todas. De hecho, tiene una peli muy similar, muy copia de Five Nights at Freddy's, pero que no se llama así, se llama de otra manera, y que mola mogollón. Mola un mogollón esa peli, es muy chunga, es de unos muñecos asesinos.
6: No se llamará Cinco Noches con Alfredo, ¿no?
1: No, casi.
3: Ahí va
1: la cosa. Actores chungos, actores que os gusten. Diga, este tío no me gusta por bueno, me gusta por raro.
4: Will Smith.
1: Ah, bueno, sí, ya está.
4: Will Smith.
1: Es cierto que puede ser el próximo Nicolas Cage.
3: Sí, porque las películas buenas de Will Smith o son muy buenas.
1: Tiene toda la razón.
3: O son muy, muy malas, muy rollo Nicolas Cage.
1: Mira, ¿y tú? ¿Cuál?
3: Paddy. Iba a decir Will Smith, pero me la ha quitado.
1: ¿Te la ha quitado? Hombre, no sé.
3: Y mira que Will Smith me agrada según en qué película.
1: A mí me pasa con Santiago Segura. Santiago Segura. Me parece un tío que no entiendo lo que está haciendo actualmente.
3: Yo creo que ni él lo entiende, pero
1: porque bueno. No lo entiendo porque es como un cine para gente muy derechas, pero mucho, y de estos de la familia, ¿eh?
3: Porque está exprimiendo la familia esta, desestructurada, total.
1: Pero le va bien.
3: No, a mí me cae bien, ¿eh? Como,
1: claro que sí.
3: A mí me cae,
1: pero que el tío hace lo, no sé, es súper curioso, la verdad. Y el que me mola mucho así es Stallone. Stallone hace lo que quiere. Y la serie de Tulsa King está muy bien.
3: Es que no me ha gustado nunca.
1: ¿Pero tú has visto Tulsa King?
3: No, es que no la voy a ver. No
1: tiene que ver con Jesse King, que molaría.
3: Bueno, mira, molaría. Quizá lo vería. Pero no.
1: ¿Y a ti algún actor, Denis, que te mole?
6: Hombre, pues la verdad es que yo no sé mucho de películas ni series.
1: ¿Y Antonio?
5: Antonio menos. Antonio ve la tele para la novela y ya está.
3: Las novelas turcas.
1: Antonio, ¿qué es lo que ves? ¿Qué es lo que ves en la tele tú?
5: El Fear Day, como se diga.
1: Ah, bueno,
5: romántico.
1: Está el tío ahí, ¿eh? Está el tío puesto.
3: Escribe, Antonio, que te tenga una cita.
6: ¿Antonio está casado?
5: Sí. Pero es que la mujer la ha mandado a Alemania, que aquí no hay trabajo, aquí no hay vaca y no le gusta la vaca. Pues no le gusta la vaca, te va.
1: Antonio, no.
6: Tranquilo, Antonio, tranquilo.
5: Me pongo nervioso.
1: Tranquilo, Antonio. Cada vez esto va adquiriendo un lore espectacular. Bueno, pues nada, ya vas a poner una de los... que no sé si a Antonio, los Jonas Brothers no le deben gustar. No creo, ¿no?
5: No.
1: Vale, ya, claro. Pero es que han sacado cosas nuevas los Jonas Brothers, ¿eh? A mí me van flipando. ¿Y por qué van a poner los Jonas Brothers?
3: No me desagradan.
1: ¿No?
3: No iré, o sea, a un concierto.
1: Ni fu ni fa.
3: Pues están ahí bien.
1: Pero, y os preguntaréis, ¿por qué pongo una canción de los Jonas Brothers? Porque es la única canción que tenemos de novedad que dura 1:56. Joder. Es perfecta para este trocito que tenemos ahora.
3: Tenía un poco que cantar.
1: Se llama Wings. Wings, alas. Alas. Que a lo mejor las alas a Antonio, las de la sala brasa, le molan.
5: Hombre, están buenas.
3: La barbacoa.
5: Están buenas.

0: dime si el...
1: Vamos a ver, antes de la sección de horóscopo, que está enseñando una foto aquí. ¿Qué significa?
2: Madre mía, hay que contarlo.
1: A ver, ¿qué significa esto?
3: Está la... ¿Cómo se llamaba? La reina de...
2: La diva de Sans.
3: La diva...
2: Eso yo no lo dije, fue...
1: Sí, pero a él yo le no. gusta. A mí tampoco me gustó. Pero reconozco que a Jimmy le gusta.
2: Porque Joaquín es muy recurrente.
1: Él es así. Es como Antonio, hay que quererlo como es.
4: Claro que sí.
3: A ver, que
2: si me queréis ir su... A ver.
1: ¿Qué le pasa? ¿Qué le pasa a nuestro Jimmy?
3: A ver, hay una foto de Jimmy, ¿vale?
1: ¿Pero dónde está esa foto?
2: En
3: Instagram.
1: Claro. ¿Y qué ha hecho? ¿Qué ha hecho ahora?
2: Se ha esquilado como la oveja.
3: Sí. Sí.
1: Espera.
3: Sí, o sea, que no tengo palabras.
1: ¿Que se ha cortado el pelo, Jimmy?
2: Sí. No, que se ha esquilado, se ha dejado.
1: Espera, pues lo vamos a llamar. Pues ya, como no viene, pues le llamamos nosotros.
4: Ha cogido las tenas y se ha pegado
3: casi,
4: cuatro cortes.
3: Casi busco a Jimmy Fallon. ¿Sabes?
1: Pero que se ha rapado al cero.
3: Sí, o sea, rollo. Sí. Pero más que yo, mira que me encanta raparme a mí.
2: Mi opinión le queda bien.
3: Ver, mal no le queda. Le queda no. Tipo duro de marca de colonia. Anuncio de Emporio Armani. Sí. ¿Sabes? Sí. De
1: Emporio
3: colonia.
1: Arturo.
3: Sí. Exacto. Sí. Le queda rollo, pero no le queda mal. O sea, no me disgusta. Bueno.
5: Movistar le informa de que actualmente no existe ninguna línea en servicio con
2: esta paquete.
1: Voy a volver a probar. Voy a volver a probar. Y ahora ya empezamos. Iván, ¿de quién nos vas a hablar hoy?
2: Pues vamos a hacerle caso al señor Manuel Escobar. Aunque Capricornio. No haya su carro. Vamos, empezamos por Capricornio.
1: A ver, creo. No.
2: Nada.
4: Este está de fiesta.
1: Luego probamos otra vez.
2: Venga.
1: ¿Y qué me vas a explicar de los Capricornios?
2: Pues nada, Capri. Que el fin de... Se presenta un poquito chungo. Estás en un momento bastante raruno en estos momentos de tu vida. Hay turbulencias. Y lo más seguro, para no decir que al 100%, es porque no hayas puesto el foco en el problema real. Y eso es muy extraño, los Capricornios, ¿no? Que son como personas que en cuanto escogen un objetivo, hasta que no lo logran, no se quedan en paz, ¿no? Entonces ahora, pues eso, está sin saber para dónde, está como Dora la Exploradora, pero sin el mapa.
1: Vale, sin el mapa, sin la mochila y sin el mono.
2: Bueno, el mono quizá, ¿eh? Pero entonces le recomiendo que debe de actuar, que se tienen que centrar sobre todo en... ¿Qué es la situación de las personas que le están causando ese malestar? Entonces tiene que frenar, parar, pensar, y la solución está más cerca de lo que puede creer, porque o la tiene en casa o es alguien muy, muy cercano, ¿no? Entonces, a las personas que te... Eso ya es para todos los signos, a todas las personas. Las personas que aportan, que se queden. Las que resten, mejor dejarlas ir, aunque nos duelan, ¿no? Lo que ocurre es que como Capricornio no es un signo que suele buscar ayuda externa para poder sobrellevar o superar ciertas situaciones, pues si tienes que dejar a tu pareja, si tienes que dejar hablar a una amiga o un amigo porque no te aporta, sino todo lo contrario, te da dolor de cabeza... cortar las relaciones y desprenderse de esas personas o de esas situaciones, porque la vida sigue y hay que buscar una salud mental lo más óptima posible. Así que Capri, ponte las pilas.
1: Ya sabes que lo hay que hacer. Y ya está, hasta aquí los Capricornios. Es
2: que tiene un fin de semana muy chungo, pues no, no me voy a...
1: Oye, ¿tú crees que nos contestará Jimmy? ¿Nos contestará aquí el amigo Jimmy?
2: Invoquemos.
1: Vamos a invocarlo, vamos a hacer última prueba, porque hay que preguntarle.
2: Hagamos un círculo.
1: Nos ha dicho... Sagrado, o sea, porque primero, lleva semanas sin venir, porque no le da la gana, siempre dice que va a venir...
2: Le fama la pancha,
1: todo...
3: Lele pancha.
2: Lele la pancha.
3: Lele pancha.
2: Claro.
1: A ver. Vamos a ver si esto funciona.
2: Obvio.
1: Vamos allá.
4: Ahora no da señales de vida.
1: Ostras, sí, espera.
4: Vamos, sí.
1: A ver. Dos tonos. Esto me siento como Rafaela. Hola, Rafaela. Si contesta.
2: Aló, Rafaela.
1: Si contesta. Hola, Rafaela. A ver. Si no, le dejamos un mensaje como el otro día.
2: ¿Qué es lo que quiero?
1: ¿Cómo era?
2: No, que este señor me cago. ¿No?
4: Antonio le deja un mensajito.
1: A ver, no va a contestar, pero da igual.
6: Hola, dime, que no te oigo, ¿eh? Habla fuerte porque estoy pasando contestado. Por un túnel y no te oigo. Que no, que es broma, que esto es el botón de voz. Vuélveme a llamar o envíame un WhatsApp. Chao.
1: A ver, que estamos preocupados, Jimmy. Ahora. Jimmy, que estamos preocupados. Estamos muy preocupados porque hemos visto una foto y que te has cortado mucho el pelo. O sea,
2: es algo está muy
1: que,
2: guapo, ¿eh?
1: Que a Iván le gusta.
2: A mí me mola. Sí, pero a mí me gustan los cambios drásticos.
3: A gustos colores. A
1: mí no. Pero que nos ha sorprendido. Sí. O sea, Yasin está. Lo está pasando mal. O sea, explícale un poco cómo han visto esto.
3: Es que yo estaba mirando historias así y de repente, pues.
2: Guaita.
3: Sí.
2: Porque no se puede decir taco a estas horas.
3: ¡Pim! Me aparece. Una foto de mi compañero Jimmy.
1: Sí, sí. Hola, sí, es verdad.
3: Sí, ¿sabes? Yo me he quedado flipado.
1: Pues, pero
2: está guapo,
1: pero,
2: ¿eh? Está
1: sí, sí, no, pero sí, pero no, que el tío es así, el tío guapo es lo que hay.
2: Bueno, puede ser guapo que tenga el cráneo.
1: El que guapo, pero que da miedo, ¿sabes? Que se ha pasado un poco. O sea, yo creo que. ¿Tú crees?
3: Es una mezcla entre Luke Cage y Skrillex.
2: Madre mía. Jimmy, vuelve porque te tienes que defender.
1: Estamos de acuerdo, tienes que venir. Tienes que venir porque aquí la gente.
3: Te desafío.
1: Te va diciendo cosas y no puedes.
2: Y tú no puedes responder.
1: Bueno, venga, pues vamos a por más cosas y la volvemos. Venga.

0: Hoy he tirado por lo tradicional. Llevaba semanas poniendo un cantante marroquí que iba en un coche descapotable y tal, así como...
1: Como 50 Cent.
0: Sí,
2: versión árabe.
0: Pero no sé.
1: Tiene más rollo.
0: No me ha dado tiempo, y he empezado a buscar aquí en lo que hay. Y un señor que se llama... Supongo yo que es un señor. Se llama Yahweer Anagam. Bueno, no vale. Ahora cuando empiezas a hablar, cambio de música por algo más animado. Pero bueno, para iniciar, no sé.
2: Oye, es una intro épica, ¿eh?
0: Sí, es épico.
2: Claro, dices, ¿qué sección toca ahora? Pim, ya sabemos cuál.
0: Pues ya sabes, la sección de árabe de Yasin.
3: Venga, que nos... La semana pasada le mandasteis deberes.
0: Sí. ¿Qué deberes le mandamos, Iván? ¿Qué era? Ya ni me acuerdo yo ni se acuerda él, ¿sabes? Tenemos poca memoria.
3: Pues nada.
0: ¿Qué era? ¿Tú te acuerdas, Yasin?
3: No. Porque lo que ocurre es que no está la compañera.
0: Ay, porque dice... Ha hecho un Jimmy. Dice que le duele la barriga, la garganta.
2: Es verdad.
3: Eso ha sido el café con leche y los churros. Era el tema de ella fue la que le mandó los deberes. Ella fue la malvada de la película. Que trajera como lenguaje de moda, etcétera.
0: Vale, es decir... Pues me parece interesante.
3: Para compartir.
0: Pues pero yo te voy a transformar la propuesta, porque creo que más que lenguaje de moda deberíamos traer otra cosa, ¿no? Es decir, más bien yo lo que creo que deberíamos hacer es... Porque aquí en España, por ejemplo, la gente joven, la gente que es mucho más joven que nosotros, Iván, tiene un lenguaje propio y usa cosas raras como obvio. Y esos rollos raros, ¿no?
2: Me late tomate.
0: El árabe tiene cosas de moda, tiene formas de hablar que han salido hace nada y que dicen algunos sectores y otros no. ¿O sois mucho más estrictos con el lenguaje?
4: Sí, o sea, no debe de haber, pero no es como aquí tan semao, diría.
0: ¿Cómo? ¿Tan qué?
4: Semao.
0: ¿Eso qué es?
4: Muy directo, muy...
3: Que se nota, que se nota.
4: Que se nota que no es, es muy coloquial.
0: Ah, vale.
4: ¿Sabes?
0: Entonces no, eso no existe.
4: Existiría, porque, pero...
0: Vale, entonces en plan así más juvenil. O sea, cuando tú tienes... Aquí, por ejemplo, el rollito ese, que ahora os decís hermano, ¿no? Yo decía tío. Pero bueno, sí, es igual, sí. Cada uno hace lo que quiere. Habéis cambiado el grado de parentesco. El mío era tío, el vuestro es hermano.
3: Vale. O bro, ya
0: directamente, ya es vuestro hermano. Ya, pero eso, o sea, cuando tratas a un colega, ¿eso cómo se hace en árabe?
4: Le dices hi.
0: ¿Hi?
4: Sí, lo habéis escuchado aquí seguro.
3: Sí.
4: Te lo has escuchado tú también.
5: Sí, pero yo en inglés.
4: O bro o hi.
0: ¿A bro directamente?
4: Sí, también. Wow, hi el bro es universal.
3: Hi se usa como paisano también.
0: Sí, sí, ¿eh? Sí.
4: Ahora lo
3: paisano. Hi.
0: Qué guay, o sea, hi.
4: Sí.
0: Hi.
4: ¿Te dice hi?
0: A mí me gusta, ¿eh?
4: O hawa.
0: ¿Y eso, el literal, qué significaría?
4: Hermano.
0: Hermano. O sea, que es lo mismo. ¿Y hawa? Igual.
4: También lo mismo, lo mismo.
0: Vale, y por ejemplo, así ese rollo así, porque también es verdad que aquí somos muy dados a... de alguna manera, pues hacer como el lenguaje más, cuando estamos entre colegas, hacemos el lenguaje como más corto. Sí. Es decir, el hola, ¿qué tal? Puede ser, che, ¿qué pasa?
3: Sí, te va a caer y te va a caer.
0: Vale, este tipo de saludos más así también existen.
4: Sí,
0: ¿cómo? Claro. Por ejemplo,
4: podrías decirle Fein.
0: ¿Fein qué es?
4: Que es como un hey.
0: Ah, Fein.
4: Sí, es como un. Sí, con F. Tú dices Fein.
0: Es como un qué pasa.
4: Sí, sí, así. Sería eso.
0: Qué guay.
3: WhatsApp.
4: Es como, WhatsApp.
0: Eso también ya tiene años, ya.
4: Ya. Es de nuestra época, sí, WhatsApp.
0: Es un poco así. Sí. Es rollo en TV. Sí.
3: Era de un anuncio, además.
0: Dios mío. Qué mayor me siento a veces. Oye, pues muy, muy, muy interesante. Bueno, pues entonces, vale. Si tú quieres, quieres caer bien, si tú quieres... Si tú quieres en un grupo de jóvenes, quieres integrarte, quieres que te traten como un igual, ¿qué cosas del lenguaje no deberías usar? ¿Qué no deberías hacer?
4: Que no sea muy, muy formal.
0: Vale.
4: Que no sea muy formal, obviamente.
0: Claro, porque eso va a países. Por ejemplo, en Japón es todo lo contrario. En Japón, ni entre jóvenes, si eres, dejas la formalidad por un momento, la has cagado. Pero veo que, por suerte, en Marruecos es todo más parecido a como es aquí.
4: Sí.
0: Gracias.
4: Sí, es más del rollo, como diría, ¿no?
0: Sí, pues, entonces que, digamos, no puede ser, no te puedes pasar de formal.
4: A ver, si es con chavales, pues no pasa nada. Ahora, si es con una persona adulta, háblale ya con respeto.
0: Vale, o sea, hay formas...
4: Claro, yo no puedo ir a un adulto y decirle, Fein.
0: Eso no se puede.
4: No puedo. Es como que... No, más falta
5: mal educado.
4: Sí, es como más mal educado, básicamente.
0: Está bien, ¿no?
4: Tienes que acercarte. ¿Qué tal, señor?
0: ¿Qué tal? ¿Cómo está usted?
4: Claro.
0: ¿Sabes? ¿Todo bien? Porque el usted existe, esa forma de... Claro, porque, por ejemplo, en inglés no. En inglés todo es you y ya está. Pero aquí sí que es verdad que se está perdiendo bastante en el castellano, o en el catalán. Pues teníamos dos modos de habla. Un modo pues que con cierta distancia con respecto a la persona que nos vamos a dirigir, y un modo pues más directo, que es usando pues ya los pronombres directamente. En vuestro caso, ¿esto existe? ¿Hay dos modos de lenguaje?
4: De hecho, mira, la palabra usted viene del árabe.
0: ¡Hombre, qué bueno esto!
4: Que significa usted, que usted significa profesor. O sea, que cuando tú dices usted, le está llamando profesor.
0: O sea, es el mismo rollo. O me encanta esto porque de repente se une todo. De repente hace algo y dices, es que todo es lo mismo. Es como en algunos países de Latinoamérica, licenciado.
3: Licenciado.
0: Claro. Vale. Licenciado, profesor, sí. Usted.
4: Sí, mira, viene de
0: viene lo mismo. O sea, cuando tú hablas de en plan con respeto... Ah, qué bueno eso. Claro,
4: o sea,
0: qué bueno.
4: ¿Se llama arabismo o cómo se llamaría?
0: Bueno, un arabismo, ¿no? Es que...
3: Bueno, es que...
0: Bueno, es una incorporación al... Sí. al bueno,
3: bueno sí. Debemos mucho a...
0: Es un arabismo, lo ha dicho bien.
3: Lo ha dicho bien,
0: sí,
3: bien.
0: Sí, sí, es una incorporación a nuestra lengua latina del árabe.
3: Los cuando, 800 años
0: hombre, yo creo que
3: estuvieron enriqueciendo nuestra cultura.
0: Y todos los sitios que empiezan por al, también.
3: Almohada, ¿no?
0: Es lo sí, que hay.
4: Hemos dejado.
0: Habéis dejado un huevo de cosas. Vamos.
3: Duela quien le duela.
0: Oye, explicabas el otro día, explicabas un tema de los números que nos flipó. Vale, nos flipó porque preparando el programa justamente de mañana sobre una serie que tú ves, explicabas un tema del uso de los números
4: en el vocabulario.
0: Esto, explícalo un poco porque yo me flipó y no lo acabo de entender todavía.
4: Mira, en verdad, es muy sencillo. O sea,
0: no, pero
4: explico.
0: Sí, explica.
4: Tenemos el árabe, el normal, que escribe sí. De derecha a izquierda.
0: Sí.
4: ¿Vale? Y luego tenemos el, yo le llamo así, el árabe latín. ¿Vale? Que consiste en palabras del latín, como tenemos aquí, A, B, C, D, F, G, H, I.
0: Sí.
4: Juntándolo con números. ¿Vale? Y cada número es una letra del vocabulario árabe. ¿Vale? Es un lío. Vale, te explico. Un ejemplo muy sencillo.
0: Vale.
4: Yo cuando digo salamu alaikum, ok, es una letra del árabe.
0: Eso es una letra, sí, es una letra. Es como una especie de vocal neutra rarísima.
4: Exacto.
0: O sea,
4: cuesta de pronunciar.
0: En la nuestra es una neutra en catalán que solo es la A con la E, pero eso debe ser una neutra que debe llevar cuatro. No da igual.
4: Entonces se le asocia un número a esa letra. Para poder. Para que cuando yo te escriba en árabe latín, pues tú me puedas entender. Por ejemplo, yo no sé escribir el árabe normal, ¿vale? El de derecha a izquierda, perdón.
0: ¿Ah, no?
4: No, yo sé escribir el de. Del de izquierda a derecha. El árabe latín se escribir yo, el de los números.
0: Vale, árabe latín significa que escribes árabe como en la dirección que escribimos nosotros.
4: Sí, pero el. ¿Cómo están letras?
0: Sí.
4: El latín, de toda la vida.
0: Vale, sí, sí.
4: ¿Ok?
0: Sí.
4: Es lo mismo. Exactamente lo mismo. Y lo puedes ir mezclando con números. Cada letra, digamos, tiene un número. ¿Me explico o no?
0: Pero entonces, ¿cuántos? A ver.
4: Sí, tenemos unos cuantos.
0: Pero no hablamos del 1 al 10 solo, entonces.
4: No, a ver, sí. Es de la tabla es del 1 al 10.
0: Vale.
4: El 3, el 7 y el 9.
0: Habéis asignado a esos números un fonema.
4: Sí.
0: Por ejemplo. ¿El 3 qué sería?
4: El salamu alaikum.
0: Eso es el 3.
4: Sí.
0: ¿El 7?
4: Sería algo más. Es como una H suave. No sé cómo explicarlo, ¿vale? Pero.
0: Sí. Ese rollo, sí. Eso lo he escuchado yo. ¿Y cuál es el otro?
4: Nos queda uno. El 9.
0: ¿9?
4: Sería una K.
0: Bueno, no podéis decir que aquí en la periferia no aprendéis cosas.
3: Ya ves.
0: No aprendís cosas. Espectacular. No, te lo decía también afuera de micro. Y es cierto que desde que estamos haciendo esta sección, no te digo que entienda a nadie. Eso sería mentira. Eso sería mentir. Pero lo que sí que es cierto que detecto cosas que hemos hablado aquí. Es decir, voy por la calle, escucho hablar y digo, esa palabra la conozco. Eso lo he escuchado yo. Es una pasada como el oído... se va afinando y, se va quedando con cosas que hemos ido practicando. Oye, pues muy interesante lo que nos cuenta lo de la escritura, es flipante.
3: Una chulada, ¿eh?
0: Es flipante, flipante, flipante, flipante. Eso, claro, a mí lo que me mola, y es algo que me ha molado siempre, porque lo buscaba en internet, bueno, una cosa que yo hacía cuando era muy jovencito, y buscaba grafitis de lugares árabes. Y claro, la estética del dibujo del graffiti mezclada con el tipo de letras que tenéis era increíble. Era una auténtica burrada. Pues eso de los números me ha flipado. ¿Y alguna cosa para acabar? ¿Alguna cosa con que nos quieras dejar? ¿Cómo se dice, por ejemplo? Ya lo hemos dicho aquí, pero como, yo qué sé. ¿Tenéis alguna palabra ahora que de aquí a un rato la gente va a comer? Ya nos vamos con eso. Un buen provecho de toda la vida, ¿eso existe?
4: Sí. Le puedes decir saja.
0: Es fácil. Mira, es fácil y quedas bien. Pero eso se lo puede decir a cualquiera de buen rollo.
4: Sí, y mira, de hecho, después de cuando te duchas,
0: también
4: le puedes decir saja también.
0: ¿Y qué significa entonces?
4: Es como un... Que es como que te ha cundido, no sé cómo explicarlo.
0: Haz un rollo, vale.
3: Que te cunda.
4: Sí, sí. Que te cunda, básicamente.
0: En plan, es un plan como las abuelas decían: ¿tú te has quedado bien?
4: Claro, sí, es eso.
0: ¿Te has quedado bien?
3: Pues ya está.
0: Chico, ¿te has quedado bien?
4: ¿Te has quedado
0: bien? O sea, que te has quedado bien era lo mismo, volvías del lavabo que de ducharte, que de comer. ¿Te has quedado bien? Sí, sí, abuela, sí, sí, me he quedado bien. Salías de ahí de estar 3 horas, lavabo, te habías tenido un apretón. ¿Te has quedado bien? Sí, sí, abuela, sí, abuela. Pues, mira, un saja es más fácil.
4: Sí, sí,
0: más fácil, hombre, más fácil. Vamos allá.

0: casi que no cambie de música, porque es espectacular este rollo así, acid jazz, este rollito tan etéreo, tan chuli, ¿no, Iván?
1: Tan cita ciega.
0: Es muy guay. Sí, un poco sí. Poco así. Hoy Iván, en su sección Sexualité, nos va a hablar pues de algo muy interesante. Muy Exacto. interesante. O sea, de verdad que estamos teniendo un programa hoy muy interesante, con muchas cosas que os van a hacer volar la cabeza. Y esto es una más, porque nos vas a hablar de personas. Espera, que no lo digo bien, pues lo. Personas que podemos decir que se han curado del VIH.
1: Se han curado.
0: Estaría bien dicho.
1: Se han curado, sí. Vale. Luego. Y seguro que muchas personas que nos están oyendo, en algunos titulares sensacionalistas, no, tal persona se ha curado del SIDA, que no es correcto, ¿vale? No es correcto. Vuelvo a lo repetir muchas veces: el SIDA es la fase avanzada correcto. De una persona con VIH que no se trata con antirretrovirales, ¿vale? Era en los 80 que te diagnosticaban de SIDA porque no se tenía claro cuál era el virus o el patógeno que la causaba. Entonces quiero rizar un poco el rizo y aclarar, ¿no? No hay una cura, desafortunadamente, pero estas personas tienen unas características muy peculiares que no todas las personas que vivimos con el VIH, por suerte, ya no sabes por qué, podemos optar. Entonces son personas que la gran mayoría... Seguras que se han curado son 3, aunque han habido hasta 10 que han presentado vale, o sea, el mismo cuadro.
0: Personas que digamos que oficialmente se sí. ha sabido que se han curado. Porque,
1: no, tiene un porqué. Vale, entonces, son personas que fueron diagnosticadas de un cáncer, de un linfoma de Hodgkin o de no Hodgkin, ¿vale? Que este tipo de cáncer es necesario un trasplante de médula ósea. Correcto. Aquí animo a todas las personas que vayan no solo a donar sangre, que también vayan a donar plasma y médula, ¿vale? O sea, que eso es súper importante porque de ahí se salvan muchísimas vidas y puede suceder lo siguiente. Entonces, gracias a, bueno, una persona, el sobrino nieto del que descubrió la enfermedad de Crohn, esa persona se dio cuenta que había estado expuesta al virus y resulta que en ningún momento se infectó. Luego se murió de una sobredosis, que eso no viene al caso, ¿vale? Pero es curioso. Entonces se descubrió que esta persona tenía una proteína, que es la CRR5, que es una proteína necesaria con la CCR4 para que, en este caso, el virus del VIH acceda a la célula y a su vez al ADN. O sea, el virus del VIH se adhiere al ADN, ¿vale? Es así de chulo y él no solo se queda, sino que forma parte de nuestro ADN, de nuestra cadena genética. Entonces, para que el virus se adhiera dentro del ADN, es necesaria que esas dos proteínas le abran la puerta. Es como tener el wifi libre, ¿vale?
0: Vale, entendamos. Bien explicado.
1: Ni contraseña ni nada, ¿vale? Entonces, se dieron cuenta después, posteriormente, personas que presentaban lo que decía